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Puntualmente las 6 de la mañana, buen día para todos. Bienvenidos a una nueva edición de Arriba Mix. En este día, viernes 4 de septiembre del 2026. Viernes. 21 grados la temperatura actual en Asunción, cielo nublado. Vamos a actualizar en instante, vamos a ver cómo se va a comportar el tiempo en las próximas horas, en los próximos días. Para hoy, una máxima de 24, cálido a fresco, cielo mayormente nublado, vientos leves a moderados soplarán desde el sur, lluvias dispersas. Está nubladito, sí. Y para mañana también, fresco, cielo mayormente nublado, vientos moderados del sur, lluvias dispersas, luego mejorando por la tarde. Mañana no alcanzamos 20 de máxima, el domingo tampoco, el lunes tampoco, pero sin precipitaciones domingo y lunes. 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Nos comunicamos con personal, un saludo a todos los que ya van enviando sus mensajes. Hasta las 6:30, audio, bancamos audio. Gracias a todas las empresas y las marcas que respaldan Arriba Mix. 180 minutos de buena música, noticias. Hay noticias sorprendentes. Ganó Cerro, por ejemplo. Ganó Cerro 3-1. Marco Vegetti, doblete de Vegetti. También es noticia. 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

La noticia más hablada seguramente en los diferentes medios es que médicos en pie de guerra rechazan por unanimidad oferta del gobierno e irán a huelga. Pero hay un diario que dice lo contrario, ¿sí? Voy a leer todo eso, voy a compartir, por supuesto. Tenemos que... comunicar como corresponde, ¿verdad? De todos los lados. Los costados, como diría Rubén Darío. La Tribuna, por ejemplo, dice el gobierno presentó su oferta para destrabar el conflicto con médicos. ABC dice que hay unanimidad por el rechazo y que habrá nueva huelga. El diario Hoy dice médicos rechazan propuesta y llaman a nueva huelga.

Feliz viernes, Victorio Oyentes, dice Verocay. Comparte el resultado del partido de ayer, que completó la fecha 8, fecha de adelanto. Ganó Cerro 3-1 en Itagua. Recoleta anda mal. El mal de copas. Casi siempre le ocurre eso a los clubes de, no digo en media tabla, porque Recoleta pelea un poco más arriba también, pero que tienen presupuestos, recursos más limitados. Van, se entusiasman con la copa y después vienen a sufrir en el torneo local. No le estoy bajando el precio al triunfo de Cerro. Dije lo mismo cuando le ganó Olimpia. Que no veía una reacción, no le veía ese equipo combativo, dinámico, rocoso. De Recoleta. Perdió su consistencia. Le hacen un gol y como que se derrumban. Después tratan de reaccionar. Ayer descontaron. Es bueno ese central Pereira. Marcos Pereira. Hoy no hay fútbol de primera división. A partir de mañana, una nueva fecha. Trinidense decidió jugar con Olimpia a las 10 de la mañana el domingo. O se pusieron de acuerdo. Y Cerro juega el lunes ante Nacional.

Como en su época de jugador Pablo Ortiz, me preguntó si hay programa mañana. Él sabe que no hay programa mañana, pero quiere que adelante efemérides musical, claro. Un gigante, no un grande, un gigante, cumple años, o se recuerda el nacimiento, el día de su nacimiento. 5 de septiembre de 1946. ¿Quién? A ver si alguien sabe. Bueno, bien, Milciades. Pero muy buen día, Víctor. Así escribió. Y audiencia. Excelente viernes para todos. Hoy estira un Thunderstruck. De ACDC. El despertador de arriba, Mix. Aquí va. Vamos, gente. Si con eso no se despiertan. Ya es preocupante el tema de ustedes, ¿sí?

Hola Víctor, buen día, dice Víctor Manuel, buen día Carlos Cafa, ¿cómo te va Carlos? Sí, es 90.3, es Arriba Mix. No, porque algunos me están preguntando si es el dial correcto. Por la canción que suena seguro, ¿eh? Tan loco hoy.

0: ¿Quiénes son los apartados? ¿Quiénes fueron apartados y reingresaron en el equipo titular de Cerro con la dirección de Gustavo Costas? Pregunta Carlos. Tres fueron convocados, dos jugaron. Abel Luciati convocado, Cristian Paredes convocado, Gastón Jiménez convocado. En la conferencia anterior Costa había dicho que jugó con línea de 5 en el fondo porque no tenía mediocampistas disponibles. Después preguntó, vio que entrenaban Gastón Jiménez y compañía en otro lado. Preguntó si había un problema con la directiva. No. Fueron apartados por el técnico porque no iban a contar con él, con ellos por bajo rendimiento. Y Costa dijo, no, déjense de joder. Y dijo ayer en conferencia, estos son empleados del club, tienen salario. Los puse a trabajar. Necesitamos de todos, dijo Costas. Coincidentemente, Reguera, el presidente que no suele hablar cuando gana, habla. Utilizó esa frase. Necesitamos de todos, a todos. Entonces, cuando se dice, se ve la mano del técnico, se ve la mano del técnico en todos los casos en Cerro. Le está educando hasta a los dirigentes. Esa frase que le salió a Reguera es repitiendo lo que dice Costa seguramente diariamente. Necesitamos a todos. Así nomás, voy a poner de nuevo esta canción porque a mí me gusta y estoy pisando, ¿sí? La canción de Ozzy Osbourne. Va a sonar después de nuevo, nuevo, nuevo, ¿sí? Pero antes vamos a escuchar un audio del 597, a ver qué dice.
1: ¿Qué tal? Muy, pero muy, muy buenos días para todos. Solamente quisiera decir que es un hermoso día. Estoy tomando un matecito camino al trabajo. Quisiera agradecer por estar vivo, por tener la familia que tengo, el trabajo que tengo, por el lugar que me tocó nacer aquí, Paraguay. Es un hermoso lugar, no sé, con todos sus peros legales de manifestación y de lo que pueda suceder. A pesar de todo eso, tengo una hermosa vida, un hermoso entorno. Agradezco, no sé a quién, a ver, al universo, a la suerte, a la fortuna, a Dios, a no sé a qué tipo de Dios, a todos los dioses de todas las religiones, no sé. Estoy contento, feliz y nada, quisiera compartir eso con ustedes y que enviarles esa buena vibra para que también tengan un hermoso día ustedes.
0: Ahí está el 597, el agradecido. Después dijo, perdón, largo, no me di cuenta, dice. No, pero ya está. Primera vez que envía un audio.

Va a sonar de nuevo esta canción, sí. Buen día, Victoria, audiencia. Saludos a mis hijas, Jime y Ali, dice Wildo Pino. Están con vos. Un saludo para las niñas. Saludos para Elena, para Tiago, para Zoe. A ver si me acuerdo más. Sobrinitos, sobrinitos, más.

Para que vean que los rockeros, los metaleros también tienen sentimientos. Ozzy Osbourne, tan cansado. Parte de la letra dice: llegó el momento de decir adiós. 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Estoy tan cansado.

Bueno, Genchi, les doy la opción de elegir dos canciones de Freddie Mercury que mañana está de cumple, ¿sí? Vamos a adelantar a pedido Pablo Ortiz el festejo, la recordación.

0: Audio, a ver qué dice Cabe.
1: Víctor, Manuel y audiencia, saludos para todos. Disculpen el ruido, que estoy volviendo a casa. Yo propongo que sea uno de los temas Show Must Go On, justamente de Freddie Mercury, en el que es un tema muy personal de él, porque cuenta la lucha que tuvo en sus últimos años de vida, en su última época en realidad de vida. Y entonces me parece que es uno de sus temas emblemáticos. Dejo a criterio del comité.
0: Ahí está Carlos Cae Duarte. Empezamos a celebrar el cumple de Freddie Mercury. Mañana es, pero hoy, porque no tenemos programa mañana, entonces Pablo Ortiz inteligentemente propuso que adelantemos.

Estoy leyendo esto en Infobae. Se publicó ayer. La exnovia de Freddie Mercury, que recibió casi toda la herencia del cantante, contó que le compró a su marido dos Ferraris. Mary

¿Cuántos K lo que hace K Duarte? Dice Carlos Cafa. 5 a 10 K cuando camina. Dice. Por ahí, por ahí, por ahí. Por eso se mantiene así.

0: 6:39, 21 grados la temperatura en Asunción. Escuchamos audio de Milciades.
1: Buenos días, Víctor, audiencia, excelente viernes para todos. Prosiguiendo acá, emociono el tema Love of My Life, que el gran Freddy se lo dedicó a su gran amor, Mari.

Esta canción le dedicó a Mary Austin, dice Milciades, la que heredó gran parte de la fortuna de Freddie Mercury. Muchos dirán, sin hacer mucho esfuerzo, se entendió.

Apareció la sección Es lo que hay de Pablo Ortiz. ¿Cómo así que es lo que hay? 4 de septiembre del 2014, muere a la edad de 55 años. Gustavo Adrián Cerati. Falleció en Buenos Aires, Argentina. Todos ya saben, ¿sí? Músico, cantautor, compositor, productor, discográfico. Considerado uno de los más influyentes y reconocidos músicos del rock hispanoamericano y una leyenda del rock. Fue vocalista y guitarrista de Soda Stereo. Considerado una de las bandas de rock de habla hispana más grandes y pionera del rock latino.

Milciar dice, Víctor, ¿cómo va a estar el tiempo el fin de? Y depende en qué lugar vas a estar. ¿Quién quiere saber? ¿Quién pregunta? En el turno de las 7 voy a actualizar de nuevo. A las 6 comienza este programa. A las 6 comentábamos cómo se iba a comportar el tiempo. A las 7, en el turno de las 7, tipo canal, tipo los canales, noticieros de canales. Cada una hora va pasando. Y el que ve desde el principio se queja. ¿Para qué repiten tanto?

0: Este puedo usar como presentación del clima, ¿sí?
1: ¡Chame, Víctor! ¿Cómo va a estar el tiempo el fin de semana?

parece un programa especial para Queen, sí, pero merece, amerita. Freddie Mercury amerita todo esto, sí. Buen día, Víctor, feliz viernes para vos y todos los oyentes fieles de Arriba Mix, dice Rubén el Bancario, y pidió esta canción que está sonando de Queen.

Se reporta Luke y dice, llueve, Víctor. Te faltó completar tu informe, Luke. ¿En qué zona? Y es lluvia intensa, tenue, dispersa.

0: Sobre la avenida Perú, dice Luke,
1: que está dolido porque Messi dijo ya no más selección argentina. Yo creo que muchos estamos sentidos.

Va a llover en gran parte del país. Está lloviendo aquí en la zona de Recoleta, Villamorra. Ya reportó Luke que está lloviendo hacia la avenida Perú. Y para Milciades y para los oyentes que se van sumando, estamos en el turno a las 7 de la mañana. 24 grados en la máxima estimada para hoy. Cálido a fresco, cielo mayormente nublado, vientos leves a moderados del sur, lluvias dispersas. Ahora tenemos lluvias. Mañana, una mínima de 15, una máxima de solo 19 grados. No alcanza 20. Fresco, cielo mayormente nublado, vientos moderados del sur, lluvias dispersas, luego mejorando. Al final de la jornada del día sábado, 5. Esto va a tener efecto en los siguientes días. La temperatura no va a alcanzar 20 grados el domingo tampoco. 18 la máxima, 11 de mínima. Frío a fresco, cielo nublado a parcialmente nublado. Soplarán vientos del sur, sin precipitación. Lunes, 7, 8 grados, inferior a 10. La máxima 19. Escasas posibilidades de lluvias. Hasta el martes al menos. En resumen, domingo, lunes y martes sin precipitaciones. Sábado va a ser un día con lluvias dispersas, luego mejorando. Fuerte llovizna por Fernando La Mora, zona norte. Nos confirma Rubén El Bancario. Puedes escucharnos también a través de la aplicación desde paraguay.com, desde cualquier parte del país y del mundo.

estás escuchando utilizando la app desde paraguay.com, puedes comunicarte también con nosotros a través del chat, del WhatsApp de la radio. Ahí mismo donde estás escuchando, le das clic donde dice WhatsApp y vas a ingresar y yo voy a leer tu mensaje, ¿sí?

Saludos para Andrea Amarilla, que nos envía una foto también compartiendo con nosotros la zona donde ella está recorriendo. Está lloviznando. Pasarela Ñandutí se llama eso. Zona Ñuazú, Comité Olímpico y compañía. La pasarela más cara del universo.

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En la campaña no llueve, dice el tocayo Iriarte. Así no. Buen día, querido amigo. Por limpio, campaña no llueve. Gracias por el reporte, ¿sí?

Hola Victoria, vía desde paraguay.com, está escribiendo desde la página, desde la aplicación, en la costanera Asunción, zona Palacio López, no llueve, confirma ella.

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Paró de llover aquí en la zona de Recoleta. 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Muy buenos días, profesor Víctor. Como siempre, excelente la programación musical. Felicitaciones. Un enorme abrazo para usted y todos los oyentes. Dice el 235. Abrazo grande. Gracias. Gracias, gracias. ¿Qué dice Osmar Asadito Aquino? Seguramente estará contando todavía lo que le dejó el rally. No, ahora ya no se cuenta más, parece, ¿eh? Transferencia directo, ahí está guardadito. Vamos pues a acudirnos, vamos a escuchar Dancing Queens del grupo ABBA. Vamos a escuchar, sí, tu sugerencia para celebrar un nuevo fin de abrazos. Hace por un sesudo análisis de lo que dejó el mundial de rally. Eso es ironía, si él es el experto. Ayer fue el cumple de la mamá de Walter Ramón Ñarminia, dice. Un saludo para Walter. Hace mucho no le veo a Walter. Un saludo para su querida madre.

desde afuera, escuchando, leyendo los informes, escuchando a los expertos como ustedes, está claro que nuevamente fue un éxito la fecha del rally mundial que se corrió en nuestro país. Muchos hablan de la mejor fecha, el mejor rally en Paraguay. Y eso nos llena de orgullo definitivamente. Y después está el efecto también que produce ese evento, la magnitud de ese evento. Mucha gente del exterior ingresando a nuestro país, mucho movimiento. Incluso ese tema del barco militar, 44.000 personas visitaron y muchos quedaron sin poder tener la posibilidad de subirse al barco a hacer el recorrido. Esas cosas son impensadas. ¿Cómo uno iba a saber que le gustaba al visitante, al paraguayo, al extranjero, ver ese tipo de joya histórica que tenemos, ¿verdad? Después seguramente ustedes en lo deportivo van a sacar mayor conclusión sobre el histórico triunfo de Diego, la actuación de los otros paraguayos. Yo no soy, me declaro que no soy experto en eso, pero desde afuera celebro, estoy orgulloso de todos ustedes, del trabajo también, de los colegas. Estuve siguiendo, fantástico, el comportamiento de la gente. No hay nada que cuestionar. Acá yo tengo la posibilidad de charlar con Luis López, tiene su oficina acá y solemos hablar de eso. Él es un apasionado

ya me anticipaba, me decía antes de que llegue la fecha de que iba a ser un hecho, por todo lo que prepararon en cuanto a seguridad, comodidad para los visitantes. Así que fue nuevamente un rotundo éxito el rally y seguramente tendremos nuevamente fecha el año que viene. ¿O cómo es eso, mi querido Osmar?

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Un gobierno de transición como el de Delcy Rodríguez no debería tomar decisiones tan importantes como entregar el petróleo a Estados Unidos. ¿Quién dijo esto? Rafael Ramírez, nacido en Caracas en 1963. Fue durante años uno de los hombres más poderosos de Venezuela. Y acá cuenta que estuvo designado como presidente de la petrolera estatal por el entonces presidente Hugo Chávez en 2004 y ministro de petróleo el año siguiente. Fue una figura clave en la época de mayor bonanza económica del chavismo. Bueno, hoy está él fuera de Venezuela, presidió PDVSA hasta 2014 y fue uno de los ministros más duraderos de Chávez. Después de morir, este se enfrentó con su sucesor, Nicolás Maduro, y en 2017 renunció a su cargo de embajador de Venezuela ante la ONU a solicitud del presidente, en medio de una ola de tensiones de altos funcionarios de la petrolera acusados de corrupción. Desde entonces ha vivido exiliado en Italia, donde se mantiene a salvo de las órdenes de arresto emitidas por las autoridades venezolanas. Bueno, él dice que no tuvo ninguna responsabilidad en aquello. Desde Roma conversó con BBC Mundo sobre el reciente acuerdo alcanzado entre Donald Trump y Delcy Rodríguez, por el que Venezuela cede a Estados Unidos por 100 años los derechos de 17 yacimientos petrolíferos venezolanos, con unas reservas estimadas de unos 65 mil millones de barriles, según anunció la Casa Blanca. Y sobre esto dice él que un gobierno en transición como el de Delcy Rodríguez no debería tomar decisiones tan importantes cómo entregar el petróleo a Estados Unidos. Pero ya está, ya fue eso.

Estamos en los minutos finales de Arriba Mix. Vamos hasta las 9, después comienza para Mix. Techo arranca su colecta nacional con más de 6.000 voluntarios y la meta es de 1.550 millones para este año. La organización social Techo Paraguay da inicio formal a su tradicional colecta nacional con la movilización de más de 6.000 voluntarios en las calles de 5 departamentos del país. La meta trazada para esta edición busca recaudar 1.550 millones de guaraníes, recursos que serán destinados a la edificación de 500 viviendas de emergencia y la ejecución de más de 20 proyectos de infraestructura comunitaria. La colecta se despliega en más de 200 puntos estratégicos distribuidos en los departamentos de Central, Alto Paraná, Caguazú, Itapúa y Concepción. Atiendan esto, ante la disminución del uso de dinero en efectivo, la organización incorporó herramientas digitales para facilitar las donaciones. Los voluntarios apostados en los cruces semafóricos y vías públicas cuentan con código QR habilitados para transferencias bancarias directas. Fantástico eso, ¿eh? ¿Sí? Muy bien. A través del portal institucional www.techo.org.py, los ciudadanos pueden realizar aportes electrónicos e inscribirse para participar del voluntariado activo. Está entonces esto que comienza. Techo arranca su colecta nacional con más de 6.000 voluntarios.

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¿Se acuerdan del cazador de cocodrilos, Steve Irwin, la leyenda, el hombre que desafió a los animales más peligrosos y su inesperada muerte? 20 años ya pasaron. Había convertido el contacto con especies salvajes en un fenómeno televisivo mundial, pero el 4 de septiembre del 2006, mientras filmaba en la Gran Barrera de Coral, una raya le atravesó el pecho con su aguijón. Un personaje era ese, ¿eh? Carismático. Durante años, Irwin hizo de la cercanía con el peligro una forma de vida. Se metió en el agua con cocodrilos, manipuló serpientes venenosas, se acercó a animales que podían atacarlo en cuestión de segundos y convirtió cada encuentro en una escena televisiva. Frente a las cámaras abría los ojos con entusiasmo y hablaba de los animales como si fueran viejos conocidos. Sí, carismático era el tipo. Su nombre terminó asociado para siempre con una imagen, la de un australiano vestido con camisa y pantalones cortos, color khaki, avanzando sin miedo hacia aquello de lo que casi todos los demás seres humanos intentarían mantenerse alejados. Realmente era sorprendente. Pero el 4 de septiembre del 2006, a los 44 años, la muerte lo encontró en el mar. Irwin estaba nadando en aguas poco profundas de Bat Reef mientras participaba en la filmación de un documental sobre los animales más peligrosos del océano. Debajo de él había una raya. En cuestión de segundos, el animal reaccionó. La púa de su cola atravesó el pecho del naturalista y alcanzó el corazón. Y así, lo que comenzó como una jornada de trabajo terminó de la peor manera en cuestión de segundos. Un día como hoy, pero en 2006. Saludos para Miguel Lescano, que se reporta escuchando desde Paraguay.com. Buen día, querido Víctor, y audiencia de Arriba Mix. Feliz viernes a todos. The Cars suena Touch and Go.

Lescano dice, triste pérdida realmente el domador de cocodrilos. El que domó hoy es nuestro operador musical. Impresionante.

Bueno, gente, los que me preguntaban por el tema de los partidos del fin de semana, hoy no hay fútbol, un viernes sin fútbol de primera división. Ayer se completó la fecha 8. Cerro derrotó 3-1 a Recoleta. Dos goles de Vegetti. Uno de golazo Iván Ramírez. Gran jugada el chico.

Y la novedad fue que aparecieron los que estaban separados, que entrenaban fuera del plantel hace mucho tiempo, permanecían en el grupo que tienen contrato y no hubo arreglo. Cristian Paredes, Gastón Jiménez y Luciati. Los dos primeros tuvieron minutos, jugaron, no solamente fueron convocados, jugaron. Costa dijo, necesitamos de todos, acá nadie puede estar apartado, mientras tenga sueldo del club, tiene que jugar, tiene que ponerse bien físicamente y jugar. Necesitamos de todos, dijo Costas, educando un poco cómo hay que manejar un club, porque el presidente salió y dijo lo mismo al finalizar: necesitamos de todos. Ese es el nuevo eslogan que instaló Costas. Decíamos que él iba a tener ese efecto, ese impacto. Él es muy inteligente para manejar los grupos. Aquel que está relegado y sentado triste, ¿qué te pasa? ¿Quieres jugar? Yo te voy a hacer jugar. Y le empieza a motivar. Le recupera a cualquiera. Después eso tiene fecha de vencimiento también. Justo estaba hablando, escuchando hoy un video de Milito. Dijo, nos equivocamos cuando hicimos el nuevo contrato con Costas por 3 años. No contemplamos de que ya estaba desgastada la relación, el grupo, porque él es muy intenso. Pero bueno, ganó Cerro y eso hace que el torneo también cobre mayor emotividad, ¿verdad? Está ahí Cerro, vivo todavía, con 10 puntos a 8 del puntero 2 de mayo. O sea, matemáticamente todavía depende de sí y tiene chances. Se cerró entonces la fecha 9. ¿Estás para irte el domingo a la mañana, por ejemplo, con 8 grados el domingo a las 10 de la mañana para ver la Olimpia? ¿Qué clase olimpista sos? Estoy hablando conmigo acá. ¿Preferes ir a caminar? Prepárate para la corrida anual de Punto Parma. Fecha 9 comienza mañana. San Lorenzo, que prácticamente ya está descendido, ante el 2 de mayo, que seguramente va a querer recuperar la punta, la cima. Síguelo como puntero, para mantenerse, sí. Y no hay, no sé, se iban a jugar 3 partidos el domingo, entonces para no ir en el mismo horario de otros, Trinidense eligió las 10 de la mañana, pensando en la Recauda Sound ante Olimpia. Sí, las 10 de la mañana. Domingo, decíamos, mucho frío. 11 grados de mínima. 18. Un matecito, papá. Sol. Sale el sol. No va a haber lluvia. Entonces sale el sol y ahí tu matecito y viendo partido. Buen horario. Y después te va a hacer lo que tenés que hacer con la familia. Sí. Domingo también Libertad Rubioñu. Acá de los que están en la cima, 2 de mayo parece tener la fácil ante San Lorenzo, ¿verdad? Pero cada partido tiene su propia historia. Pero por rendimientos, uno podría decir que 2 de mayo podría ganar esos 3 puntos. Libertad Rubioñu está complicadito. Trinidad tampoco es un rival fácil para Olimpia. Y Cerro la tiene más difícil. Luqueño Ameliano también el domingo. Y quedan para lunes 2 partidos. Guaraní Recoleta. Guaraní con Chiqui, que ya está entusiasmadito ahí. Y Cerro Nacional. 18:30 el lunes. Nacional que está también metido en los primeros lugares. Qué bueno Cerro Porteño entonces, dice Miguel Lescano, escuchando desde Paraguay. Hoy no está en su laburo. Ojalá que salga campeón 2 de mayo, dice. Hace mucho no sale un equipo diferente a Cerro Libertad, ¿verdad? Sería interesante, dice Miguel también.

Bueno, así entonces las cosas. Hoy ya no más precipitaciones. Trajiste paraguas por las dudas. Abriste el paraguas por las dudas. Esa es la frase. 24 la máxima para hoy. Mañana sí, lluvias dispersas nuevamente. 15 grados de mínima, 19 de máxima. No alcanza 20. El domingo 18 de máxima, lunes 19 de máxima. Martes 25. Esos tres días que estoy citando, del domingo al martes, sin precipitaciones. Cero posibilidades de lluvia. Por ahora. Me voy, gente. Que tengan un buen resto de jornada. Un gran fin de semana. 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Nos comunicamos con personal. 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Ya está, Miguel, con todo lo que se viene para el fin de semana. La cartelera, decían antes. ¿Por qué se decía cartelera? Porque frente a los cines estaba así, tipo un cartel donde se anunciaban todas las películas. Por eso es la cartelera del fin de semana. Dos salas nomás, un cine. En España. Pero no era eso prohibido. XXX. Ah, películas normales. Bueno. No dije nada. Ahí está, entonces Mille te trae toda la info del fin de semana. Me voy, que tengan un buen resto de jornada. De mi parte, muchas gracias. Hasta el lunes. ¡Chau!

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9:04. ¿Cómo están, amigos? Estamos arrancando un nuevo programa de Parada Mix a través de la 90.3 FM. ¿Quién te saluda? Miguel Torcida. Ahí te acompaño hasta las 12. Llegamos al viernes con los grandes clásicos acá en Radio Mix, con muchas noticias también para compartir contigo. En breve hablamos de la agenda cultural del fin de semana. Tenemos también las noticias locas, efemérides del rock y mucho más hasta las 12. 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Te invito a que nos sigas en redes. Estamos en Instagram como @radiomix-py, nuestra página web www.radiomix.com.py, saliendo en vivo desde paraguay.com, y también me pueden seguir a mí en el Instagram como @miguetorcida. Bueno, lindos clásicos para compartir en esta mañana. En breve va a estar sonando Tom Petty, Mick Jagger, tenemos también a Dua Lipa, Madonna, Bruno Mars y mucho más para compartir buenas canciones durante toda la jornada acá en Radio Mix. 21 grados actualmente de temperatura en la ciudad de Asunción. Hablamos en breve del clima, también cómo va a estar el día de hoy y ya para el fin de semana. Arrancamos con buena música, está sonando de fondo Justin Timberlake. Bienvenidos a Parada Mix.

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9 con 34 minutos. 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Va a estar mejorando el día de mañana, 11 de mínima, 19 de máxima. Mejorando es una forma de decir, porque no llueve mañana sábado, pero sí va a estar nublado. Y para el domingo sí despejado, más frío en las primeras horas, 7 grados de mínima, 20 grados de máxima, ya despejado durante toda la jornada. Y arrancamos la semana con una mínima de 11, máxima de 21, despejado en Asunción. Seguimos disfrutando de buena música, a la vuelta hablamos de la agenda cultural del fin de semana.

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Muy bien, estoy de vuelta, 10 con un minuto. Tengo las actividades culturales para el fin de semana. Hay mucho para ver, para hacer, así que bueno, les voy a comentar algo medio resumido, ¿sí? Porque, por ejemplo, una de las actividades va a ser la celebración de los 50 años de trayectoria musical de Nonino Barbosa, quien va a ofrecer un concierto desde las 20:30 en el Teatro Municipal Ignacio Aspane. Esto va a ser justamente un espectáculo donde se va a reunir música, danza, invitados y va a recorrer diferentes momentos de la carrera del artista paraguayo con invitados especiales como Martín Portillo, Susana Saldívar, entre otros. El evento va a ser hoy y las entradas cuestan 60.000 guaraníes, sector de generales, y 100.000 en palco. O sea, hay un número también que dejan para que ustedes puedan hacer las reservas. En la Manzana de la Ribera también está La Casa Que No Era Mía, obra que aborda la problemática del criadazgo en Paraguay a partir de una historia real. Se presenta esto a las 20:30. Esto va a ser también con realmente un acceso bastante interesante porque es libre y gratuito, ¿eh? Les recomiendo esta obra, está muy buena. Y bueno, pueden disfrutar esto el día de hoy, te repito, en la Manzana de la Ribera. También continúa Radosca, comedia de los uruguayos en este caso, Fernando Smith y Cristian Ibarzábal, protagonizada por Regina Bachero y Claudia Escabone, bajo la dirección de Nelson Arce. La función del viernes, o sea, del día de hoy, es a las 21 horas en el Teatro Arlequín, ¿sí? La danza contemporánea también va a tener su espacio con Años Luz, creación de Únicos Ballet, que celebra 5 años de trayectoria. Esta obra está dirigida y coreografiada, en este caso, por Nicolás Moreno. Combina danza, música, diseño audiovisual y también iluminación. La función es también hoy a las 20 horas en el Club Touch, ahí sobre la avenida España. Por otro lado, también el ciclo número 17 europeo te está ofreciendo ahora cine, ¿sí? Llega a su cierre con la película española La Estrella Azul, hoy a las 19:30 en el Centro Cultural de España Juan de Salazar. Acceso libre y gratuito y sin reserva previa hasta completar el aforo. En Casapá también se ofrece la Muestra Internacional de Cine de Casapá, que continúa hasta el día de mañana. La propuesta reúne películas paraguayas, también internacionales, y actividades para distintos públicos. Acceso libre y gratuito. También en el marco de la jornada estamos hablando de cultura en la calle, porque Calle Cultura es este sábado mañana de 16 horas a 20 horas sobre Juan de Salazar, entre Avenida Artigas y San José. Se ofrecen, por ejemplo, talleres, juegos, música, teatro, gastronomía y actividades recreativas con acceso libre y gratuito. Y para cerrar,

Comentarte que el arpista Marcelo Rojas ofrece un concierto el día de mañana a las 20 horas en el Teatro Municipal. Esto va a ser también con invitados especiales, por ejemplo, Los Alfonso, Marcelo Gabriel, Sergio Cuquejo, además de la compañía de danza que va a estar ahí presente con acceso a 50.000 guaraníes. Un poquito de todo entonces para poder disfrutar del fin de semana. Tenés música, danza, teatro y mucho más para ya agendar, a partir del día de hoy. 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Hola Miguel, ¿qué tal? Está bueno el programa, siempre en sintonía de la radio, me dice Mirta. Puede ser un tema de UB40, por favor. Bueno, vamos a ir pasando canciones en este viernes. Seguimos disfrutando de buena música acá en Radio Mix 90.3 FM.

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1: Muy bien, seguimos en Parada Mix, 10 con 29 minutos. Quiero comentarte sobre algo muy importante porque el virus del papiloma humano, VPH, es la infección por transmisión sexual más frecuente. Está muy presente esto realmente a nivel mundial y el 99% de los casos de cáncer de cuello uterino están relacionados al virus. El 80% de las personas sexualmente activas estuvieron o estarán en contacto con el virus del VPH. Mujeres de 30 a 65 años pueden realizarse la prueba. Es gratis, sencilla, rápida y por sobre todo sin dolor. La infección, bueno, se clasifica entre bajo riesgo y alto riesgo. Por ejemplo, las de bajo riesgo pueden causar verrugas que tienden a desaparecer solas o son tratadas por especialistas. Y las de alto riesgo en su mayoría no causan síntomas, pueden durar muchos años y pueden ser responsables de causar varios tipos de cáncer, principalmente cáncer de cérvix. Bueno, ¿cómo se contagia? Básicamente por el contacto con lesiones del HPV durante las relaciones sexuales. Por ejemplo, si un hombre tiene verrugas en el pubis, puede transmitirlas a la piel de su pareja, y si posee lesiones en el órgano genital, la transmisión podría producirse a la vagina y al cuello uterino. Es súper importante que se hagan un chequeo a tiempo para salvar la vida, ¿eh? 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

Bueno, y tengo novedades con respecto a las últimas conversaciones que tuvieron Tony Iommi y Ozzy antes de morir, ¿eh? Se estaban conversando y hablando mucho. En este caso, Tony Iommi reveló las últimas palabras que le dijo Ozzy la noche antes de su muerte. Una de las conversaciones que tenían era, por ejemplo, que estaban con algunos dolores, ¿sí? Se comunicaban de repente, él estaba... Uno estaba en Inglaterra, el otro estaba en Los Ángeles, y bueno, le decía, de repente me duele el brazo, el otro le contestaba, a mí me duele de repente la pierna. En este caso, los músicos mantenían contacto telefónico permanentemente y solían hablar de las dolencias físicas. Les comento esto porque la muerte de Ozzy en julio del 2025 impactó, sí, con gran dolor a los fanáticos, familiares y bueno, toda la gente que escuchaba su música. Si bien el músico venía sobrellevando diversos problemas de salud, su desaparición física marcó el fin realmente de una leyenda. Tuve la suerte de ver la película, el documental básicamente de Black Sabbath, The End, que lo pude ver en el cine, buenísimo. Bueno, su ex compañero de Black Sabbath, ahora Tony Iommi, habló justamente con la prensa sobre cómo experimentó la muerte de su amigo y bueno, básicamente que compartieron varias palabras en los últimos meses antes de la muerte de Ozzy. En una entrevista, el guitarrista comentó, por ejemplo, que Ozzy y yo estábamos en contacto cada semana o cada dos semanas, ya que él estaba en California y yo en Inglaterra. En este caso también digo, ¿qué pasa esta semana? Por ejemplo, le decía, ¿qué tal estás? ¿Cómo te sentís? Eran una de las palabras que comentaba Tony. Me duele el brazo, le decía Ozzy. ¿Y a vos qué te pasa? Yo tengo un problema en el pie, por ejemplo, le decía a Tony. Y así se iban comentando sobre dolencia física. Imagínense las conversaciones básicamente relacionadas a la edad, ¿no? Porque ya eran personas avanzadas de edad, no son tan jóvenes. Así que era una conversación habitual. Era agradable hablar con él y saber qué hacía en el día, comentaba Tony. Pero sí extraño esos días, extraño hablar con Ozzy. En una entrevista también reveló que habló por teléfono la noche anterior a su muerte. Fue muy extraño, dijo, porque me dijo, me siento muy cansado. Le dije, bueno, y me dijo, sí, estoy muy cansado realmente. Él le recomendó que descanse y que pare un poquito con las giras, ¿verdad?, de cantar. Ya sabes, son las secuelas de todo. Pensé, bueno, ya va a descansar, va a dormir y bien, y al día siguiente volvemos a hablar, dijo Tony. Y finalmente, bueno, lastimosamente falleció Ozzy. Fue un shock tremendo para mí, eran las palabras del guitarrista. Así que bueno, compartieron el escenario también en la despedida de Back to the Beginning, que se realizó pocas semanas antes de la muerte de Ozzy. Y bueno, ahí pudieron presentarse por primera vez en Birmingham, que es la ciudad donde le vio nacer básicamente a Black Sabbath. Te voy a dejar con una canción de Ozzy.

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1: Muy bien, estoy de vuelta, casi 11 de la mañana, estamos hasta las 12 con Parada Mix, luego viene Dani el Españolísimo arrancando con Sabor Mix y con las recetas, ¿sí? 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Estamos con algunas efemérides en esta mañana. Por ejemplo, un 4 de septiembre del año 1982 llega al número 1 en Estados Unidos el single Abracadabra de Stevie Miller Band. También por otro lado, comentarte que un 4 de septiembre de 1976 llega al número 1 en Inglaterra Dancing Queen, el single de ABBA. Por otro lado, también comentarte que tenemos noticias con respecto a Survivor, sí, porque un 4 de septiembre del año 1982 llega al número 1 en el Reino Unido el single Eye of the Tiger, también de Survivor, temazo. Y para cerrar, comentarte también que un 4 de septiembre del año 1965

como siempre tenemos noticias de los Beatles. Help de los Beatles llega al número uno también en Estados Unidos. Sigue la música acá en Parada Mix. Seguimos disfrutando de los buenos clásicos en este viernes.

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Muy bien, estoy de vuelta. 11 con 35 minutos. De a poco vamos llegando a la parte final de Parada Mix. 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Bueno, y antes de ir a la música nuevamente, quiero decirte que el virus del papiloma humano, VPH, es la infección por transmisión sexual más frecuente. El 99% de los casos de cáncer de cuello uterino están relacionados al virus. El 80% de las personas sexualmente activas estuvieron o estarán en contacto con el virus del VPH. Mujeres de 30 a 65 años pueden realizarse la prueba. Es gratis, sencilla, rápida y por sobre todo sin dolor. ¿Cómo se contagia? Bueno, se transmite por el contacto con lesiones del HPV durante las relaciones sexuales. Por ejemplo, si un hombre tiene verrugas en el pubis, puede transmitirlas a la piel de su pareja. Y también si posee lesiones en el órgano genital, la transmisión podría producirse a la vagina y al cuello uterino. ¿Eh? Una prueba a tiempo puede salvar tu vida. Sigue la música, a la vuelta llegamos a la parte final de Parada Mix.

Muy bien, amigo, momento de ir cerrando Parada Mix. Me voy retirando. 11:49. Tenemos 21 grados actualmente de temperatura. Ya se viene Daniel Españolísimo para arrancar Sabor Mix y con las recetas de la mañana. Que tengan un excelente fin de semana. Tenemos una temperatura máxima de hoy, te digo, de 25 grados. Algunas precipitaciones para la tarde se esperan y para mañana tiempo inestable también con descenso de temperatura. Soy Miguel Torcida, muchas gracias a Aseguradora del Este, a toda la gente de Punto Farma y también a Tiendas Gonzalito. Nos escuchamos nuevamente el lunes para disfrutar de más clásicos a través de Radio Mix 90.3 FM. Buen fin de semana, chau.

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Hola, hola, hola, muy buenas tardes, bienvenidos a Sabor Mix. Claro que sí, por fin viernes, como todos los días, de lunes a viernes, Dani Chef el Españolísimo. Así me puedes encontrar en redes sociales, te voy a estar acompañando hasta las 2 de la tarde, hasta las 14 horas. Con más música, buena música, además ya te avanzo el tema de hoy. Hoy vamos a estar hablando de las samosas, que son unas empanadas árabes que están que flipan. No sé si las has probado alguna vez, pero te voy a estar tirando la receta al final del programa, ¿eh? Así que quédate conmigo, como te cuento, hasta las 2 de la tarde. 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Gracias por hacer posible Sabor Mix. Y como todos los días, me reitero en contarte que te puedes comunicar con nosotros vía WhatsApp al 09-7291-91 y también estamos sonando por internet. Sale la señal de Mara.

Maravilla, ¿dónde? En www.desdeparaguay.com y www.radiomix.com. Ahora te dejo con más música, buena música. ¡Empezamos! ¡Sabor Mix! ¡Dale!

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Bueno, muy bien. Seguimos el programa, estamos aquí en Sabor Mix y bueno, te tengo que tirar el pronóstico en Asunción para el fin de semana porque mañana seguirán bajando las temperaturas y seguirá lloviendo. Vamos a tener para mañana sábado 19 grados de máxima y 16 de mínima y el día quedará fresco, cielo mayormente nublado, vientos moderados del sur y lluvias dispersas. Pero para el domingo ya opama lluvia, ya no hay más lluvia, vamos a tener, pero sí, bajada de temperatura. Seguimos con 19 de máxima, pero bajamos a 12 de mínima. El día frío a fresco, cielo nublado a parcialmente nublado y vientos del sur. Para el lunes, ¿cómo nos vamos a ir laburando? Pues con fresco, pero por suerte sin lluvia. 19 grados de máxima y 10 de mínima, frío a fresco, cielo escasamente nublado y vientos del sur. Así queda el pronóstico en Asunción para el fin de semana. Ahora te dejo con más música, buena música, y en un ratito estoy de vuelta aquí en Sabor Mix. Dale.

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Bueno, muy bien, seguimos en el programa. Hoy vamos a hablar un poquito sobre la samosa. Mañana es su día internacional, así que hay que hablar de este plato maravilloso. Yo soy un enamorado de las empanadas árabes barra samosa. ¿Qué son? Pues unas empanadas crujientes, claro, de forma triangular o cónica. Y están hechas de masa, de harina de trigo y rellena con ingredientes salados muy, muy especiados. Molan mucho, ¿eh? A mí me encantan. Bueno, tienen un característico aspecto triangular y su exterior es crujiente porque se suele freír en aceite abundante, aunque también se pueden preparar horneadas. El relleno, el más tradicional, lleva papas. Y también papas cocidas, lógicamente. Y también hay algunas que incluyen papas y arvejas. Aunque también pueden contener cebollas y muchas especias como comino, jengibre, cúrcuma, hererea, mucha nuez moscada. También existen variedades con carne molida o, bueno, generalmente se suelen hacer de pollo o también de cordero. De cordero es muy tradicional. Y bueno, son un aperitivo o un almuerzo muy popular en la cocina india, en Pakistán y en el resto del sur de Asia. Y por lo general se sirven calientes, acompañadas de salsas picantes o chutneys. Y bueno, mucha gente pregunta, ¿qué es el chutney? Bueno, pues es un condimento agridulce y especiado. Es similar a, ¿qué te diría yo? Similar a una mermelada o una confitura, ¿sí? Y es originario de la India. A mí el chutney que yo hago aquí en este país es de mango y sale una ricura. Cuando es la época de mango, aquí en verano,

Yo empiezo a hacer chutney y me dura todo el año. ¿Cómo se elabora? Bueno, se elabora cociendo frutas o verduras con vinagre, azúcar y especias aromáticas, hasta que esto va reduciendo hasta lograr una textura de mermelada, una textura melosa. Y bueno, combina, en cuanto al sabor, hay que decirte que combina notas dulces, ácidas y a veces picantes. O sea, es una bomba, es una explosión de sabor en la boca. También en cuanto a los ingredientes base del chutney, hay que decirte que generalmente se utilizan frutas, manzana, piña, mango y verduras como tomate, cebolla e incluso calabacín, zucchini, ¿sí? Cocinadas con vinagre y azúcar. Y las especias, jengibre, clavo, canela, mostaza, curry, nuez moscada, bueno, hay mucha variedad, ¿eh? Casi cada familia tiene su receta de chutney en la India. Eso para que sepas más o menos. Pasa como el curry, ¿no? Como el curry, que sería, cada uno tiene su mezcla de especias, aunque muchas veces las pueden comprar también en paquetitos, pero generalmente en la India cada familia tiene su forma de hacer. Y bueno, también te digo que el chutney se puede acompañar como guarnición para carnes, también aves, pescados, pero se utiliza mucho en las samosas. Y también aporta un contraste de sabor intenso a platos salados o tostados, que este sería el caso de la samosa. Bueno, luego, después de hablarte un poquito de esto, te voy a dejar con más música, buena música, y en un ratito estoy de vuelta. Hasta ahora.

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1: 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Bueno, muy bien, seguimos hablando de las samosas, que son las empanadillas crujientes de masa fina que se rellenan con una gran variedad de ingredientes salados y dulces. Bueno, tipos de samosas que podemos encontrar. Podemos encontrar samosas de vegetales, que es lo más característico. Se llaman singara. Son las más tradicionales y populares de la India. Ya sabes que en la India casi todos son vegetarianos veganos, ¿sí? Llevan un relleno clásico de papas cocidas, arvejas y especias. Y las especias, me vuelvo a reiterar, comino y garam masala. El garam masala es una mezcla de especias también, ¿sí? Que era lo que me refería anteriormente, que cada familia tiene su mezcla. Bueno, pues esta mezcla de especias se llama garam masala. Luego están las samosas de carne, el quema, que llevan carne molida, que suelen ser de cordero, en mucho menos de ternera y también de pollo, mucho mezclada con cebolla, jengibre y especias. Pero las especias tienen que ser intensas, que son las que le da esa bomba de sabor. De repente también podemos encontrar samosas de paneer. Ya sabéis que el paneer es un queso fresco indio y va desmenuzado y luego lleva algunos chiles verdes y especias. A mí me encantaron mucho, porque de repente te encuentras ese chile verde que pica brutal, pero de repente con el paneer, que es ese queso fresco, pues como que te lo rebaja, y la verdad es que tiene una textura muy suave por dentro y crujiente por fuera. Y además es una bomba auténtica de sabor. Yo soy un enamorado de la gastronomía india, ¿eh? Hay mucho por descubrir. Por otro lado, pues las samosas de pollo y verdura, muy tradicional, combinan carne de pollo molida o desmenuzada generalmente con verduras variadas como arvejas, puerro, cebolla. También están las samosas de huevo, que son muy tradicionales también, que se preparan mezclando las papas cocidas con unos huevos revueltos, y bueno, luego se le puede agregar tomate, cebolla, muy condimentado. Esto es muy condimentado, muy rico también. Y bueno, y luego ya existen las samosas de variaciones modernas y creativas, ya sabes. Pues se reflejan en la cocina internacional, entonces pueden ser de atún con tomate, de queso feta con verdeo, de morcilla con manzana, incluso versiones tipo pizza con salsa de tomate. La verdad es que un mundo por descubrir. Al final son unas empanadas con una forma un poco diferente, pero quedan muy, muy, muy ricas. Y bueno, te tengo que hablar un poquito de la historia, en este caso de las samosas, porque no son originarias de la India, la gente se confunde. Nacieron en Asia Central, en el antiguo Imperio Persa, alrededor del siglo X, y se les conocía, a ver si me sale bien la palabra, como Sambosag. Y bueno, te cuento un poquito más, porque los primeros registros escritos de este aperitivo aparecen en textos persas y libros de cocina árabes medievales. Te cuento un poco, porque los comerciantes y viajeros las llevaban en sus alforjas como un alimento práctico, calórico y fácil de comer durante las travesías por las rutas comerciales. ¿Te suena algo a esto, a las empanadas? Bueno, y originalmente no tenían estrictamente la forma triangular que hoy tienen, sino que varían entre conos y medias lunas. Era la empanada árabe, ¿sí? Su relleno tradicional consistía en carne molida, generalmente cordero, frutos secos, especias y algunas frutas deshidratadas. Bueno, las

babosa llegó a la India alrededor del siglo XIII-XIV a través de comerciantes y cocineros de Oriente Medio que se instalaron en las cortes del Sultanato de Delhi. Bueno, la realeza y la nobleza india las adoptaron rapidísimamente porque les volaron la cabeza. Y con el tiempo la receta lógicamente se adaptó al gusto, en este caso al gusto de local, ¿verdad? Bueno, ¿qué es lo importante de esto? Llegó la patata, llegó la revolución de la papa, porque la samosa, su clásico relleno, sería de papa y arveja. Esta es la famosísima aloo samosa. Y bueno, en sus orígenes no existía y ahora, bueno, es la más demandada. Te cuento que la papa llegó a la India desde América, lógicamente, de la mano de los portugueses a principios del siglo XVII. Y no fue hasta finales del siglo XIX, con la expansión del cultivo promovida por los británicos, que la papa se volvió barata y abundante. Cabe recordar que la papa en un principio era ornamental. Y luego, a medida que eso ya se fue comiendo. Bueno, y los cocineros comenzaron a usar la papa para sustituir la carne, creando una versión más económica y accesible que conquistó las calles de la India. Y yo creo que las calles a nivel mundial, ¿eh? Si no has probado la samosa aquí en Asunción, en Paraguay en general, porque en Ciudad del Este flipa, pero aquí en Asunción vas a poder encontrar comida árabe de donde te la van a ofrecer de primera calidad. Así que ahora te voy a dejar con más música, buena música, y en un ratito estoy de vuelta aquí en Sabor Mix. ¡Dale!

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Bueno, muy bien, y llegó el momento de ir cerrando el programa. Ya se viene Natasha, ya se viene Destino Mix. Así que te dejo con más música, buena música y también con la compañía de Natasha, ¿eh? Pero bueno, muchísimas gracias al Banco GNB, a Personal, a Punto Farma y a Aseguradora del Este. Que tenga buen resto de jornada. 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Así que te cuento que tengas buen fin de semana, que cocines para ti, para los tuyos, para tu familia, para tus amigos, pero cocina y sé feliz, papá, porque se puede ser feliz sin cocinar, sí, pero se es más feliz cocinando. El lunes nos estaremos escuchando. ¡Hasta el lunes, chavaletes!

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buenas, buenas, bienvenidos a Destino Mix, tu destino musical. Yo soy Natalia Barrera y te voy a acompañar en esta hermosa tarde de viernes. Tenemos mucha info para compartir contigo y por sobre todo tus mejores éxitos aquí por la 90.3 Radio Mix. Desde ya te quiero ir invitando a que te vayas sumando a las redes sociales de la radio. En el Instagram nos encontrás como @radiomix_py y a mí me encontrás como @uchisnatalia. Y por supuesto también queremos leerte y nos cuentes desde dónde nos estás escuchando a través del WhatsApp de la radio al 0972 91 91 y que hagas tus pedidos musicales. Nosotros te acompañamos hasta las 16:30 horas con buenas canciones.

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34 minutitos van pasando de las 14 horas y estamos disfrutando de buena música aquí en esta tarde de viernes. Tenemos una temperatura actual de 24 grados y les cuento de que mañana ya vamos a estar con un descenso de temperatura tras varios días calurosos como tuvimos esta semana. El fin de semana se viene súper fresco. Mañana sábado va a continuar con precipitaciones dispersas, cielo mayormente nublado y un ambiente un poquito más fresco con temperaturas que van a ir entre 16 y 19 grados. Ya el día domingo y el lunes va a ingresar otro frente fresco que va a estar manteniendo el ambiente frío a fresco con mínimas de hasta 10 grados. Desde ya le mandamos un saludo a la gente que se está comunicando con nosotros, a Dionisio de Limpio, que ya se comunicó a través del WhatsApp de la radio al 0972-9191. Bueno, tenemos mucha info también para compartir con ustedes. Bueno, por sobre todo hablemos del sindicato de médicos, porque anuncian que van a haber, que va a haber otra huelga general los días 21 y 22 de septiembre. El Sindicato Nacional de Médicos confirma otra huelga general, esta vez los días 21 y 22. El reclamo sigue siendo el aumento de salarial de 5 millones a 8 millones por turnos de 12 horas semanales. El gobierno ya dijo que no existe forma de financiar dicho aumento y que además esto abrirá espacio para todo tipo de reclamos salariales del funcionario en momentos que busca volver al punto de equilibrio, la meta para fiscal 2028. Bueno, esto es lo que se viene con el tema de los médicos. Por otro lado, hablemos de fútbol, señores, porque Darío Benedetto demanda a Olimpia por aproximadamente 90 mil dólares. El delantero argentino Darío Benedetto ha demandado al club Olimpia, lo que ha provocado una nueva inhibición impuesta por la FIFA al conjunto paraguayo. El Pipa exige un pago aproximado de 90 mil dólares relacionados con salarios y primas pendientes durante su paso por la institución. Esta demanda ha derivado en una sanción oficial de la FIFA que prohíbe provisionalmente a Olimpia inscribir a nuevos futbolistas hasta que se salde la deuda o se llegue a un acuerdo de pago. La disputa legal se remonta a los meses que el atacante militó en el equipo durante el 2025, ciclo que se cerró en mutuo acuerdo de forma anticipada tras disputar pocos compromisos. El jugador actualmente se encuentra compitiendo en el Barcelona de Ecuador. Te recordamos que nos puedes escuchar, estés donde estés, a través desde paraguay.com.py, ingresas al link de Radio Mix y ya estás con nosotros. Te seguimos acompañando con buena música aquí por la 90.3. Te dejo con los Rolling Stones.

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Un minutito van pasando de las 15 horas y seguimos disfrutando de buena música aquí por la 90.3 en esta tarde de viernes, ya acompañándote lo que va a ser la previa del fin de semana. Un saludo a Sonia Rivera, una gran amiga, porque hoy arranca su Exa con las chicas. Parece que ya arranca la temporada de Exas. Me pueden contar si ustedes juegan o acompañan o le dan permiso a su pareja para ir a estas actividades de los fines de semana. 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Bueno, y hoy 4 de septiembre es el Día Internacional del Taekwondo. ¿Quién no hizo este deporte universal en la infancia? Yo estoy segura que más de uno. El Taekwondo tiene más de 200 años de historia reconocida. Surgió en Corea y comparte orígenes con otras artes marciales asiáticas tales como el Kung Fu y el Karate. Yo le quiero preguntar a la audiencia si se acuerdan por lo menos el orden de los colores de los cinturones. Yo recuerdo que yo llegué a hacer también este deporte y realmente es el deporte de la infancia, con tus compañeritos que jugabas, realmente muy muy lindo deporte donde te enseña mucha disciplina por sobre todo, así que bueno, hoy se celebra el Día Internacional del Taekwondo y la pregunta es, ¿se acuerdan el orden de los colores de los cinturones? Se pueden ir comunicando con nosotros al 0972 91 91. Y ahora estamos escuchando a esta gran artista y justamente te quiero hablar de ella, porque Alanis Morissette demanda a su ex manager de gira por un esquema de extorsión. La cantante presentó una demanda federal contra su ex manager de gira, Karen Urinov. La cantante acusa de haber utilizado amenazas relacionadas con un incidente ocurrido durante la gira europea del 2025 para presionarla laboralmente. La cantante solicita alrededor de 1,45 millones de dólares por daños y perjuicios, además de una compensación adicional. También pidió que el caso sea resuelto mediante un juicio con un jurado. Entonces esto es lo que le estaba ocurriendo en esta disputa legal contra su ex manager de la cantante Alanis Morissette.

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37 minutitos van pasando de las 15 horas y seguimos disfrutando de buenas canciones aquí por la 90.3 Radio Mix. Y bueno, tengo una noticia que contarles, porque la industria del doblaje en América Latina se viste de luto tras confirmarse la muerte del destacado actor, locutor y director el de la voz mexicana, el Francisco Reséndez. La noticia fue dada a conocer a través del canal especializado Cartoons of the Moon, desatando de inmediato una oleada de mensajes de condolencias por parte de colegas. Te estoy hablando del actor y locutor que dio vida a la voz de Scooby-Doo, entre otras interpretaciones más queridas del público. Así que bueno, lo despedimos a este gran locutor Francisco Reséndez, la voz de Scooby-Doo, donde también él ya hizo parte de todas las interpretaciones, ¿verdad? Y por supuesto también de el comandante Dot Pixies en el aclamado anime Attack of Titan, ¿eh? Así que despedimos a este gran locutor. Buen viaje, muchísimas gracias por todo. Bueno, y por otro lado también, ya que estamos hablando de Scooby-Doo y de los perritos, te quiero contar esta info súper interesante, porque los científicos descubrieron que los perros

aman la música house porque los ayuda a calmarse, ¿eh? Los científicos descubrieron que los ritmos repetitivos pueden ayudar a calmar a los perros, reduciendo su estrés, frecuencia cardíaca y ladridos. Esta investigación de la Universidad de Glasgow y Scottish encontró que los ritmos constantes, y predecibles ayudan a los perros a relajarse en los refugios. Esa misma repetición y ritmo constante son características fundamentales de la música house. Así que si antes de salir este fin de semana le dejas un jaucito ahí a tu perrito para que se relaje y haga también su previa del fin de semana. 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Nosotros te seguimos acompañando con buena música aquí en Radio Mix 90.3.

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Bueno, así llegamos a la parte final de esta programación viernes aquí en Destino Mix. Yo soy Natalia Barrera y te deseo que tengas un excelente fin de semana. Nos escuchamos el lunes a partir de las 14 horas. Que tengas una buena tarde. Nos escuchamos. Chao, chao.

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0: Lionel Richie, All Night Long, All Night, de 1983. ¡Qué himno! Bienvenidos a la versión más esperada de todas, la de viernes, para esta misión de hacerte compañía. Justamente eso, me acompaña ella, la Muel, la diosa Vane González. ¿Cómo estás, mi querida amiga?
1: Muy, pero muy buenas tardes, Galli López. ¿Cómo estás vos?
0: Yo muy bien. Contento de estar acá, contento de verte, mi querida amiga. Ayer te extrañamos. No sé por qué habló del programa, estaba solo. Pero quería hablar contigo de lo que dejó el Drinks and More, que fue el miércoles. Porque sí, vos estás con música entre copas lunes, miércoles y viernes. Pero vamos a hablar durante el programa, porque qué buen evento, qué bien pasamos.
1: Qué bárbaro, realmente se pasó muy, pero muy bien. Una vez más, la Capro se lució con este evento, que ya viene siendo un clásico, así como la Expo Vino, ¿eh?
0: Así mismo es, vamos a hablar de eso. Hay mucho por hablar, ¿eh? No iba a decir esa tela por cortar, porque no soy sastre, pero... 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
0: 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Qué bárbaro.
1: Súper cómodo se ve.
0: No, impresionante. Yo tenía. Hay varios modelos. Tengo uno que es de cuero. Y usé el. ¿Cómo se llama? El día de la, del Drinks and More. Y yo llegué a las 6:20 por ahí. Vos llegaste unos minutos después. Estuvimos parados todo el evento hasta que nos echaron de ahí.
1: Sí.
0: Es como que no haya estado parado. Es impresionante. Parece que estaba parado en una nube.
1: Estaba flotando.
0: Impresionante. Bueno.
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1: 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Bueno, tenemos mucho, mi querida amiga, hoy, viernes, llegamos a Life and Kicking el viernes.
0: Sí, así de gusto. Increíble.
1: Sí, te veo con una cara de emocionada, no sé por qué te veo tan bien.
0: Y bueno, y tenés buenos lentes.
1: Canciones.
0: Y de las mejores, como siempre, aquí en Música Entre Copas, ¿qué tenemos, López?
1: Un supergrupo, ¿eh? Está la leyenda viviente Robert Allen Zimmerman, más conocido como Bob Dylan. Estaba ahí, bueno, estuvo en la banda, lastimosamente falleció George Harrison, Tom Petty, Jeff Lynne, famoso por haber sido el líder de Electric Light Orchestra, Roy Orbison, The Big O, y ay, estoy trascordado, su baterista. Pero un supergrupo espectacular, se llama Traveling Wilburys, Handle with Care.
0: Y enseguida volvemos con más aquí en Radio Mix 90.3 FM. Más música, buena música.

0: Alan Parsons Project, de Alan Parsons, Eric Woolfson. Qué buena banda. Eye in the Sky, principios de los 80. Un oyente pidió esta canción, ¿eh?
1: Ah, buenísimo. Y suena aquí en Radio Mix 90.3 FM, más música, buena música en esto que llamamos música entre copas.
0: Francisco Velázquez pidió, ¿no? Sí. 0972-90191. Aquellos que quieran hacer un pedido musical, bienvenido. Podemos pasar el tema que pidan, ¿no? Así es. Bueno, la CAPRO, la Cámara Paraguaya de Proveedores, Bienes, Servicios y Afines, los organizadores de la Expo Vino en nuestro país y también los organizadores de un evento que está latente ahora en el recuerdo, que fue el miércoles en el Sheraton Asunción Hotel, el Drinks and More. Impresionante.
1: Qué bárbaro. ¿Cómo evoluciona este evento año tras año, Galli?
0: Pero ¿sabes qué? Tiene mucho que ver la calidad de los organizadores. No dejan ni un detalle, todo perfecto. ¿Y sabes qué contribuye muchísimo también?
1: Sí.
0: Expositores como Nexo Bebidas.
1: Qué bárbaro.
0: Toda su artillería estaba ahí.
1: No, es por nada, sí. Pero realmente para mí fue el mejor expositor.
0: Sí. Toda su artillería. Es más, increíble. Tenían dos stands.
1: Tenían dos, sí.
0: Era la única importadora con dos stands. Y toda su línea de vinos blancos, rosados, espumantes. Impresionante. Y después, una atención ahí, una buena onda hasta el último. Todos los que estaban ahí atendiéndote conocían a profundidad sus productos y te servían. ¿Con qué quedarme? Ay, ay, ay, complicado. Me encantaron, me encantan y tengo un recuerdo espectacular de los vinos
1: peruanos.
0: Peruanos.
1: Qué bárbaro.
0: Qué rico.
1: Qué rico, realmente, Galli. Una cosa que, bueno, realmente ya nos había llamado la atención en la Expo Vino anterior.
0: Sí.
1: Y ahora nos acabamos de convencer que los vinos peruanos son algo de otro mundo. Realmente algo maravilloso, muy pero muy bien logrados. Pero también no quiero dejar de destacar, Galli, Cuchillo de Palo.
0: Está bueno, ¿eh?
1: Que Cuchillo de Palo estuvo también ahí, en el stand de Nexo Bebidas. Estuvo también justamente con su blanco.
0: Sí.
1: También por parte de los vinos peruanos, las etiquetas Triunfo y Origen.
0: De Tacama.
1: De la bodega Tacama.
0: Sí, la primera bodega y viñedo del Perú y de toda Sudamérica es Tacama.
1: Así
0: fundado
1: es.
0: En la década de 1540 en el Valle de Ica, ¿sí? Por ahí muchos no lo tienen a los vinos peruanos, pero estos son excepcionales. A mí me encantó.
1: A mí también, realmente. Bueno, y muestra de ello, estábamos ahí frecuentando a los amigos de Nexo Bebidas también en su stand, en sus stands, eran sí. Dos.
0: Pasamos bien realmente, es espectacular. Sí. Estuvimos mucho también con el director de La Caoba, el licenciado Milko Don, estuvimos con él.
1: Sí.
0: Compartiendo mucho. Y bueno, también estaba AXA ahí al lado.
1: Claro.
0: Siempre atendiendo.

0: Muy bien, probamos unos cócteles, muchos de producción paraguaya,
1: Sí.
0: impresionante. 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
1: Estaba el gin
0: realmente.
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0: Sí, el gin ese está muy bueno, realmente. Sorprendido, gratamente, de este evento. Y bueno, ahora, ¿qué queda? Porque hay un buen tramo del año y más aún entrando a lo que es la temporada de primavera, después del verano. El 22 de este mes es Sabores de Chile en DG Market. Vamos a estar hablando de ese evento. El 10 antes, la peatonal del vino, que van a estar ahí nuestros amigos de Nexo Bebidas.
1: También.
0: En la peatonal histórica de Luque van a estar los amigos de Nexo Bebidas y también van a estar nuestros amigos de La Caoba.
1: Wow.
0: Se abrieron muchas importadoras, se abrieron.
1: Sí.
0: Así que está muy bueno ese evento, vamos a estar hablando también de eso. Así que, ¿dónde ir a brindar? Tenemos.
1: Tenemos.
0: Canciones también tenemos.
1: Y de las mejores, como siempre, aquí en Música Entre Copas.
0: Vamos a esta banda de New Romantic, uno de los abanderados de ese subgénero del New Wave. Son de Liverpool, Inglaterra, se llama China Crisis, Tragedy and Mystery.
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0: así se llaman, ¿eh? This is Midnight Runner, Come on Eileen, sonido de 1982.
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0: Buenísimo, acá nos escribe Ana Mereles, nos pide una canción. Vamos a poner en a consideración tu pedido, ¿eh? Pero gracias por escucharnos siempre.
1: Siempre nos escucha Ana, ¿eh?
0: Sí,
1: así mismo. Un saludo para ella.
0: Buenísimo, gracias, gracias a todos por estar ahí al otro lado del receptor. 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
1: Buenísimo.
0: Buenísimo. Black es un cantante muy interesante, que así también lo llamó a su banda. El nombre ahora mismo estoy trascordado de Black, pero en 1986 lanzó una canción muy buena llamada Wonderful Life. El italiano, que me encanta como canta. Zucchero, un capo Zucchero, así que lo apodó su profe de preescolar, porque dice que era muy dulce. Zucchero significa azúcar. Yo me tenía llamado Zucchero también.
1: No, me acordé nomás un compañero que se le decía
0: Azuquita.
1: Sí, porque era diabético.
0: No. Mira.
1: No, los perros son.
0: Sí. En la herida.
1: En la herida, en la llaga.
0: Un capo Zucchero. Me encanta como canta todo. Y hace un cover de esa Wonderful Life. En el año 2007 fue esta versión. Así que, vamos con esta música.
1: Así.

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0: The Buggles, la banda de Trevor Horn, con su video Kill the Radio Star de 1979. Fue la primera música que puso Music Television el 1 de agosto de 1981.
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0: Sí, los de Music Television estaban convencidos de que el video le iba a matar a...
1: al Radio Star. No, él va a la radio, al Radio Star.
0: Qué loco, ¿verdad?
1: Sí.
0: Pero le fue bien unos años. Hoy en día está cerrada, ya hace años ya se cerró. Y así nomás. Pero increíble la vida de la radio, ¿verdad?
1: Sí.
0: Todo, la televisión, no invento nada al decir, ¿verdad? La televisión abierta, después le viene el cable, le hace fuerte hoy en día las plataformas. Y ahí va. Pero la radio siempre estamos acá nosotros.
1: Siempre está vigente.
0: Claro, felices.
1: Claro.
0: No, y hoy también todos estos tipos Spotify, ¿no? Hacer tu playlist. No, igual, así como Ana Merele acá pide otra canción, pide la música de Freddie Mercury, Ana. Lo vamos a homenajear hoy a Freddie Mercury, así al final del programa, porque mañana es su cumpleaños.
1: Ah, sí. ¿Ya?
0: Lo vamos a homenajear sí o sí. Hay mucho homenaje para hoy. Pero lo que sí, en este viernes de Música Entre Copas, en una semana movidita, la que viene también va a ser, y la otra también, y así nomás estamos. Está bueno salir, ¿verdad?
1: Claro, por supuesto.
0: El clima este más está espectacular. Esta noche es hermosa noche, ideal para salir. 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
1: Así es, Galli, así es. Bueno, el clima está espectacular, justamente 20 grados la temperatura actual. Hoy tuvimos una mínima de 18, una máxima de 25, pero atención que mañana sábado va a bajar la temperatura, va a comenzar a descender.
0: Ah, sí.
1: Vamos a tener 15 de mínima, 19 de máxima, y el domingo, en teoría, va a amanecer con 10 grados.
0: ¡Wow!
1: Y 19 de máxima. El lunes, 7 grados.
0: Mirá.
1: Y 20 de máxima. El martes va subiendo nuevamente la temperatura y después vendrían lluvias. Vamos a ver si esto se cumple.
0: ¿Verdad?
1: Mm.
0: Qué bárbaro. Qué bárbaro. Vamos. ¿Y el jueves va a llover?
1: 75% de probabilidades, pero yo no me preocupo por eso.
0: Sí, no, vos.
1: Porque este es el pronóstico extendido, esto va a cambiar. O sea,
0: debo tener muchas paraguas luego.
1: Sí. Acá en Paraguay hay lleno de paraguas.
0: Sí, no, pues invito a salir a un bar, a algún pub.
1: Claro.
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1: Con Prosecco.
0: Riquísimo también, riquísimo.
1: Clementino Spritz o Clementino Tonic también, recomendados.
0: Ah, y ahora que estamos hablando de cócteles, sí. Por ejemplo, el Mio Neto tiene un aperitivo.
1: Ah.
0: Aperitivo le llaman a un bitter, del cual se usa como materia prima del Venetian Spritz. Después, en un momento, Campari, que es un bitter también, muy hábilmente crean ellos el Aperol, otro bitter. Y ahí surge el cóctel Aperol Spritz. Pero Aperol Spritz es lo que se desprende del Venetian Spritz.
1: Sí.
0: Acá no tomábamos Venetian Spritz porque no había el aperitivo.
1: Claro.
0: Es un bitter, un licor, pero no es un bitter. Bueno, hoy en día tienen Mio Neto y el Venetian Spritz, que es la misma, o sea, lleva Prosecco, lleva agua con gas y el aperitivo. Es riquísimo, es un poco más seco que el Aperol Spritz. A mí personalmente me encantan. Los dos me gustan mucho, pero este me encanta. El Venetian Spritz es
1: un
0: cóctel riquísimo. 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
0: Si vamos a salir, vamos a irnos a los que están con nosotros.
1: Claro.
0: ¿Verdad? 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
1: Qué cosa rica.
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1: Sí.
0: Sí.
1: Qué cosa rica.
0: Y qué delicia. Bueno, ideas para hoy, ¿verdad?
1: Sí, por supuesto que está espectacular en la noche para salir. Es un viernes bastante agradable. Está para salir la noche, realmente.
0: Así mismo. Canciones, ¿te parece?
1: Y de las mejores, como siempre, aquí en Música Entre Copas.
0: Guy Manuel de Homem Cristo, Thomas Van Galter, son dos parisinos. Crearon Daft Punk. Y allá por el 2013, el año 2013, lanzan un álbum Random Access Memories, un discazo de ellos. Casi todas las canciones cantó ese muñeco de torta, no me acuerdo cómo se llama el morochito. En serio me voy a acordar. Pero una canción la cantó Julian Casablancas, que es el líder de la banda The Strokes.
1: Uh-huh.
0: Y la música se llama Instant Crush.
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0: ¡Qué bárbaro! Precursores del sonido electrónico Kraftwerk, banda imprescindible a la hora de hablar de música electrónica. Florian Schneider, Ralf Hütter crearon esta agrupación allá a principios de los 70 y su álbum Autoband hizo historia de verdad. Esta música es de 1981, se llama The Model.
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0: Inmensamente influyente Kraftwerk. Tuve el privilegio de verlos en vivo a los dos, ¿sí? Los miembros originales. Lastimosamente uno de ellos falleció, pero siguen siendo gira. Sé que están por Europa ahora dando vueltas los de Kraftwerk. Así es. Bueno, amigos, estamos en Música Entre Copas en la entrega de viernes, que da mucho gusto cuando es viernes, ¿sí?
1: La verdad y, que sí, se siente en el ambiente, ¿eh?
0: Se siente en el ambiente, es espectacular, y nosotros somos felices, ¿sí? Claro que sí. Como le dijimos en el otro bloque, lo ideal sería salir, espectacular está la noche para salir, ¿sí?
1: La verdad que sí.
0: Sí. ¿Tenés alguna actividad en específico vos, mi querida amiga?
1: Bueno, la verdad que yo, mi agenda, al decir de verdad, siempre ya está sincronizada con Música Entre Copas. Así que me reservo para las semanas movidas que se nos vienen, ¿eh?
0: Ah, me parece muy bien. Bueno, algo que...

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1: Claro.
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1: Así mismo, viene siendo un clásico también ya año tras año, de todo lo que es la agenda vitivinícola nacional.
0: Así mismo es. Le quiero mandar un abrazo al director, justamente ahí, Fernando Espínola, gran amigo de Música Entre Copas, gran oyente también, ¿sí? Bueno, vamos con canciones, ¿te parece?
1: Y de las mejores, como siempre, aquí en Música Entre Copas.
0: Vamos con OMD, la banda de Paul Humphries, Andy McCluskey, de mediados de los 80, So In Love. Y volvemos enseguida.
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0: Something Always Wrong, sonido de mediados de los 90, ellos son los Todd the West Rocket.
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0: Bueno, vamos a hacer homenajes, vamos a hacer homenajes, tenemos mucho para hoy. Y vamos a arrancar porque esto es parte de la historia. 4 de septiembre, pero de 1962, los Beatles graban Love Me Do con Ringo Starr a la batería. Sería el primer single oficial que publicaban los Beatles un mes después.
1: Ah, mira.
0: Hoy grababan, el día como hoy, 1962, un mes después lo publicaban. El primer single, Love Me Do.
1: Love Me Do. Y enseguida volvemos con más de Música Entre Copas.

0: Lover, Lover, Lover. 1992 hacía esta versión Ian McCulloch, mundialmente conocido por ser el cantante, el frontman de Echo and the Bunnymen. Pero este se faceta en solitario. La canción es original de Leonard Cohen, canadiense, poeta, cantautor, uno de los más grandes, sin duda alguna, Leonard Cohen. Así es.
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0: 4 de septiembre de 1995. Recuerdo perfectamente esto. Blur, Oasis, Radiohead, Paul Weller, Stone Roses, Sweat, Terror Vision, Manic Street Preachers graban varias canciones para el disco benéfico War Child para recaudar fondos para la guerra de Yugoslavia. Espectacular es este discazo, fundamental para un amante de la buena música. Te digo, te repito, Blur, Oasis, Radiohead, Paul Weller, Stone Roses, Sweat, Terror Vision, Manic Street Preachers. Buenísimo. Así que, para homenajear este discazo, vamos a escuchar a Sweat, ¿sí?
1: Me
0: la banda de Brett Anderson. La música se llama Trash.
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0: del álbum The Wall, gran canción de Pink Floyd, se llama Run Like Hell.
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0: Así mismo, es la última hora de los programas, hacemos homenajes. Y normalmente los viernes también ya usamos la fecha del sábado. Y el lunes sí, la del domingo. Mañana es el cumpleaños de Oz Stewart. Esta es su canción más conocida. Vamos a escuchar primero una parte, después venimos a hablar de él, ¿sí?

0: Year of the Cat, gran canción de Od Stewart, Alistair Ian Stewart, más conocido como Od Stewart, cantante, compositor, músico de folk rock británico, saltó a la fama como parte del renacimiento de los músicos populares británicos llamado Roots Revival. Ese renacimiento estuvo él en los años 60 y 70. Bueno, su estilo es combinar canciones de folk rock con cuentos de personajes clásicos y acontecimientos de la historia. Su canción más conocida es esta, Year of the Cat, de 1976. También otro gran éxito conocido es Time Passengers, del cual ambas canciones fueron producidas por Alan Parsons.
1: Ah, mira vos.
0: Sí, pero yo voy a ser un poco dictador. Voy a elegir la música que más me gusta de él.
1: Sí.
0: Se llama Rumors of War.
1: Ah, buenísimo.
0: Así lo manejamos a Od Stewart, nacido en Glasgow, Escocia, un día como el de mañana, pero en 1945.
1: Así es, y enseguida volvemos con más homenajes aquí en Música Entre Copas.

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0: Gran clásico de clásicos, I Want to Be Free, 1984, Queen.
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0: Sí, le vamos a hacer un largo homenaje, a, musicalmente hablando, a Freddie Mercury, ¿eh? Porque un día como el de mañana, pero de 1946, en Stone Town, ciudad de Zanzíbar, nacía Farrukh Bulsara, más conocido como Freddie Mercury, ¿sí? Fue un cantante, compositor británico, conocido mundialmente por haber sido el vocalista principal, tecladista, pianista de la banda de rock Queen, considerado uno de los mejores cantantes de la historia del rock. Sobresalió por su extravagante personalidad en el escenario y su rango vocal de 4 octavas. Freddie Mercury desafió las convenciones habituales de los líderes rockeros con su estilo teatral, influyendo en una dirección artística muy singular a Queen. Como decía David Bowie, Freddie podía tener a todo un estadio en la mano en solo 2 minutos.
1: Increíble eso.
0: Impresionante.
1: Y viniendo de la boca de David Bowie, que para nosotros acá en Música Entre Copas es uno de los mejores de todos los tiempos. Eso no es poca cosa.
0: Y bueno, qué mejor homenajearlo con sus canciones, ¿verdad?
1: Claro.
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1: Está buenísima, es la combinación.

0: 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Bueno, Freddie Mercury, que yo tuve el privilegio de vivir mucho tiempo su arte, ¿sí? Falleció él cuando yo tenía 21 años, así que mucho lo viví. Y me parece un frontman, un cantante maravilloso, espectacular. También tiene una parte en solitario cuando se separó de la banda. Así que vamos a homenajear una canción de ese disco. Se llama Living on My Own, mediados de los 80. Después, esta canción que él la cantó ya cuando estaba muy, muy enfermo, Show Must Go On. Y después un temazo, un rockabilly que me encanta, Crazy Little Thing Called Love. Así que vamos a homenajearlo bien, ¿no?
1: Así mismo, y con este homenaje extendido a un grande como Freddie Mercury, nosotros nos despedimos por hoy, pero vos quedate acá a disfrutar de más música y buena música aquí en Radio Mix 90.3 FM. Se me cuidan, buen fin de semana. Chau, chau.